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1: Las 20 horas y 29 minutos.
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1: Las 21 horas y un minuto.
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1: Las 21 horas y 30 minutos.
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2: Las 22 horas.
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6: Entre los años 1987 y 1997 disfrutamos de Matrimonio con Hijos.
7: Love and Marriage.
6: Originalmente fue emitida en la cadena Fox durante 10 años y con un total de 264 episodios, hecho que la convirtió en la serie de mayor duración del canal. Más tarde fue superada por Los Simpson. La serie alcanzó su mayor éxito luego de la polémica llamada El Boicot Racolta, en 1989, cuando una ama de casa de Michigan llamada Terry Racolta organizó una cruzada contra el programa después de ver el 6º episodio de la serie titulado Un inodoro personal, en el cual dijo ver imágenes ofensivas para el horario que se emitía. Logró la cancelación de la emisión de un episodio, pero gracias a eso aumentó la audiencia de la serie debido al alto número de curiosos que decidieron verlo motivados por la polémica. Sin duda, una gran serie, Matrimonio con Hijos, entre 1987 y 1997.

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Hola familia ochentera noventera o los fanáticos de la buena música retro, bienvenidos seas a otra edición de Old School Hit Mix. Soy AJ y desde la sede principal de Canal 8090 Radio en Estados Unidos, te doy la bienvenida a otro super show donde estaremos celebrando la música retro de los 80 y 90. En esta ocasión tenemos un super show 80s Reloaded, los 80 recargados, lo mejor de las nuevas versiones de los temas favoritos tuyos y míos de los 80 y 90 que están siendo publicados desde los 90 y actualmente. Hoy día estaremos disfrutando de versiones extendidas, nuevas versiones por tanto los artistas locales que enviaron y originales que publicaron sus canciones, como también algunos cover songs. Hoy es un show para descubrir, para abrirnos la mente, para disfrutar, no para saber ser puritanos y decirnos me gusta solamente la versión original, porque hoy estaremos escuchando versiones alternativas, versiones nuevas que han lanzado tanto los artistas originales como otros artistas que admiran los temas. Disfruta, dale volumen, baila y toda vez comenzamos con un corte en versión remix de 2015 de Erasure con su corte A Little Respect, puramente lanzado en septiembre del 1988, por supuesto la voz inconfundible de Vince Clarke, la autoría de Andy Bell y luego incluido en su álbum de Innocence. Y nos vamos con el primer

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familia ochentera. Hola, ¿cómo estás? Soy AJ, ¿escuchas? All School Hit Mix en este fin de semana. 80s Reloaded. Estamos celebrando la música ochentera de los 90, regrabada, relanzada, reempaquetada. Nuevas versiones lanzadas por sus artistas. Artistas tal vez también que les gustan esas canciones y las relanzaron estilo cover. Muchas de ellas en versiones muy diferentes a las originales. Tal vez para ti que eres puritano, este tipo de versiones resulta un poquito difícil de asimilar. Pero ante todo también es entender por qué los artistas relanzan estas versiones. Muchas veces para traer diversidad, para poder llegar a otro público, o tal vez para hacerlo más divertido y poder trascender el tiempo. Estaremos disfrutando de más música relanzada en nuevas versiones por sus artistas originales y por otros que hicieron covers de las mismas. ¿Y cuándo sucede que precisamente uno de los temas icónicos de los 80 es relanzado en una versión totalmente diferente, que nos sacude, por decirlo así? Este es el caso de la próxima versión que escucharemos del clásico icónico de los 80, Billie Jean, de Michael Jackson. Un tema que fue relanzado en el 2008, y no exactamente por Michael Jackson, pero quien fuera el finalista en la posición número 2 del show American Idol, David Cook. David Cook lanzó este tema en versión rock, así como lo escuchas, una versión rockera de Billie Jean, que está por ahí guardadita en mi baúl secreto de mezclas y versiones extendidas y covers. Deseo compartirte contigo este tema, uno de dos que he escuchado solamente de Billie Jean en los últimos tal vez 30 años, los cuales puedo decir me ha llamado la atención. Disfruta de esta versión de Billie Jean en la voz de David Cook, el finalista que quedó en la segunda posición en American Idol en la temporada número 6 en el 2008. Soy AJ y escuchas All School Hit Mix en este fin de semana disfrutando de 80s Reloaded. Gracias por estar conmigo disfrutando de la super selección super fina de temas de los 80 en nuevas versiones.

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1: Escuchabas una versión 360 grados del ultra famoso Billie Jean de Michael Jackson, en la voz del norteamericano David Cook, que quedó en el segundo lugar en el American Idol en la temporada número 6 en el 2008. Un tema que totalmente resonó y que llegó a la posición número 1 aquel entonces en Apple Music. ¿Qué te pareció esta versión? Realmente te sacudió, ¿verdad? Te puso los pelos de punta. Realmente esta versión estaba guardadita en mi baúl del recuerdo, junto con otra que por ahí anda de Billie Jean más reciente, pero esta es la que digo yo es la diferente. Estamos disfrutando hoy día de 80s Reloaded, 80s Remix, versiones nuevas de tus temas favoritos de los 80. Y escuchamos anteriormente la banda Weezer, que nos trajo África. Es su primer sencillo del álbum de Till Album de 2018, del álbum originalmente de Toto del 1981. Una versión que salió exactamente al final de diciembre 2018. Y otra versión también lanzada en el 2015 de la banda rockera ZZ Top, su tema del 1985, Rough Boy, pero en versión un poquito más mejorada, más actualizada, con una batería más fuerte. Soy AJ, te dejo con la banda A Flock of Seagulls, con su tema Space Age Love Song, de su álbum Ascension de 2019 en versión sinfónica. Un tema también favorito mío, y este tema está súper, súper chévere. Gracias por estar conmigo en ese día por Old School Hits Mix.

espacio, ¿verdad? Lo curioso de este tema en particular es que su título, Space Age Love Song, nunca se menciona la canción. Es uno de esos temas también bien interesantes para conversarlos y también explorar otros de los 80 similares. También escuchamos un clásico de la banda One Shot, el tema que les dio a conocer a ellos en todo el mundo, Dance Hall Days del 1984. Lo escuchamos la versión de 2019 de la banda que lanzó su álbum Orchestrography, un tema en versión remix, pero que fue parte de 12 temas que lanzaron para promocionar ese sencillo, incluyendo una versión sinfónica.

remixes como esos que escuchamos, autorizados por Grófono para inventar. Y te preguntarás cuál es la razón para lanzar estos temas nuevamente. Bueno, por supuesto, para mantenerlos vivos, para mantenerlos constantes, pero también honrarlos con la calidad que les nota. Soy AJ, contigo en este día con 80s Reloaded, nuevas versiones. Versiones también cover, versiones remix de tus temas favoritos de los 80s y también 90s. Te agradezco ante todo a ti que haces posible cada día y cada fin de semana este show. Gracias por tus saludos, por estar ahí compartiéndonos, también dándonos notitas. Y quiero de forma muy especial saludar a Celeste Segovia.

Colombia, en Medellín, Colombia. Saludos para ti que te puedo venir desde Bogotá. También para ti que estás hoy día en la Unión Americana, de otro mundo, por decirlo así, en el norte, en Washington, D.C., Denver, también en New Mexico, igualmente en Florida, en Orlando, en Miami, también a ti que estás en New York, en New York City. Es un placer y es un privilegio que nos permitas estar contigo este fin de semana celebrando la música retro de los 80. En este caso, celebrando Éxitos Reloaded, música ochentera y noventera que ha sido regularmente lanzada. Y seguimos con otro tema de esos también favoritos. Aprovechando que estamos celebrando Top Gun Maverick, te dejo con la versión original de Berlin, Take My Breath Away, lanzada en el 1999. Soy AJ, contigo en ese día por Old School Hits Mix.

Hola, hola, hola fanáticos de la buena música retro, ochentera, noventera, soy AJ. Una vez más, bienvenido seas a All School Mix, 80s Reloaded, 80s completamente retrabajados, recargados por los artistas que la grabaron generalmente, o canciones cover que también está haciendo paso llegando a los años 2000. Los 80 han estado regresando fuertemente gracias a una promoción muy fuerte de cadenas que también de la música que están rescatando, pero también remezclando la música y haciendo también el famoso mashup. En este caso en particular escuchamos dos temas clásicos ochenteros de los artistas originales de la banda Berlin del 1986 de la película Top Gun. El tema principal, Take My Breath Away, en versión remix, lanzado en 1999. Y escuchamos, 10 años en el futuro, la voz icónica de Billy Idol, con su corte originalmente del 1984 de su álbum Rebel Yell, el corte Eyes Without a Face, pero lanzado en el 2018. De su álbum de grandes éxitos Vital Idol Revitalize, el tema revitalizado completamente, pero también con un corte, digo yo, un poquito chill out latino, ¿verdad? ¿Qué te pareció? La guitarra no sonó tanto, la voz un poquito más suave, pero el tema también para darle volumen y disfrutarlo. Realmente la pandemia les dio la oportunidad a muchos artistas para revisar sus catálogos, tal vez inspirarse y poder relanzar algunos temas enfocados prácticamente como querían hacerlo ellos, dándonos buena música y ante todo recordándonos que la música nos permite conectarnos a nivel mundial, a nivel global, sin importar lo que esté pasando. Exactamente en el 2021 lo que hicieron los Pet Shop Boys con su tema más reconocido como el tema más sonado y más famoso de la música británica, Wes & Girls. Escuchemos Pet Shop Boys con Wes & Girls y seguimos con más música también, música relanzada en los últimos años, incluyendo música bailable. Escuchas All School Hit Mix en este fin de semana. Gracias por preferirnos.

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1: Crazy for You, un super éxito del 1986, originalmente en la voz de Madonna, de la banda sonora de la película Vision Quest, un tema que llegó a la posición número 2 en aquel entonces, la versión renovada, relanzada exactamente en el 2020, mayo 10, 2020, por el productor australiano Ray Isaac, una versión un poquito más movida, pero también de corte, vamos a decirlo, EDM romántico. ¿Qué te pareció esa balada? ¿Qué te pareció ese tema? Escuchamos también de forma anterior otro clásico del 1978 de la banda alemana Bonnie M, el clásico Rasputin. Sin embargo, escuchamos la versión completamente relanzada en el 2021 por el productor de música electrónica británica Majestic, el cual trajo este tema a través de las redes sociales. Si tú sigues redes sociales tales como TikTok, este tema estuvo quemando TikTok, tanto así que lo propulsó y lo lanzó a la posición número 1 en Inglaterra en febrero del 2021. El poder de las redes sociales y ante todo la juventud de hoy día descubriendo los clásicos de 80s y 90s. A nivel mundial, los 80 regresando hoy día. Ladies Who Love It por Old School Hit Mix en este fin de semana.

Escuchas Old School Hit Mix en este fin de semana. Soy AJ, Eris Reloaded, Eris Remezclados, Recargados, con versiones que tal vez habías escuchado o versiones que tal vez nunca habías escuchado. Pero como diría mi mamá, como diría mi querida madre, ¿por qué hacen eso? ¿Por qué la canción tan buena que era de forma original la vuelven a regrabar y con un rap por medio? La verdad, señores, es que estas canciones están siendo regrabadas, pero aprobadas por sus cantantes y originales también. Esta en particular que vamos a escuchar, la versión del 1983 en la voz de Irene Cara, un tema de esos clásicos de la banda sonora de la película, por supuesto, What a Feeling Flashdance, fue regrabado exactamente en el 2001 por el DJ considerado el más exitoso de toda la historia de la música suiza, DJ Bobo. Así como lo conoces, DJ Bobo, este tema lo llevó a platino en Suiza, en Alemania, en Australia y también en Inglaterra. Un tema también aprobado y relanzado en aquel entonces, que también, obviamente, yo como lo escuché pensaba, esto era un tema aprobado, un tema legal, no son temas relanzados por los artistas en colaboración. Y eso es lo que crea este nuevo despertar de la música ochentera. Películas, redes sociales, los artistas también deseando relanzar la música. Y nosotros, como puritanos, debemos abrir un poquito la mente y decir, aprovechemos y conozcamos otro lado de la música. Aprovecho para ti que me escuchas en este día y después de esta audiencia desde México. Saludos a ti que estás en Monterrey, en Jalapa, Ciudad de México. Y también a mi amigo Oscar Bernal, que está también en el DF, Ciudad de México, que le encanta Kate Bush. Gracias por aportar también audiencia. A ti que estás en El Salvador escuchándonos hoy día. A ti también estás en Barcelona, en Asturias, también en Madrid. A ti que estás escuchándonos hoy día desde Santo Domingo, República Dominicana, desde Santiago, desde Puerto Plata. Gracias por reportar audiencia ante todo. Y seguimos con más música. Nos vamos con la versión renovada de Bananarama de su tema Love in the First Degree, lanzado originalmente en el 1986. En esta vez por el productor Ray Asak de Australia. Soy AJ, que escuchas Old School Hit Mix en este fin de semana.

80s Remix, nuevas versiones de sus temas favoritos de los 80, 90, por sus artistas y también invitados que han hecho covers de estos temas. Así que es un día para hoy, tal vez no sentirnos puritanos con la música original ochentera, sino decirnos por qué están relanzándolo y también darles una oportunidad. Escuchamos tres temas que han en común, en particular, los tres de ellos lanzados en el 1986, comenzando con la banda británica Bananarama, del tema Love in the First Degree, relanzado en versión electrónica remix en el 2020 en Australia por Ray Isaac, y también la banda Diverge, los norteamericanos, con el tema El Ritmo de la Noche, también del 1985-86, relanzado en el 2022, también en Australia por este mismo productor musical, Ray Isaac, que parece está muy interesado en revivir los 80s y darle volumen en la discoteca. Y escuchamos un tema también 86, en la voz de la diva Whitney Houston, en esta ocasión remezclado y relanzado en el 2021, diciembre de 2021, por la banda británica Clean Bandit. Sabemos que Whitney Houston ha tenido varios temas relanzados últimamente por Kygo, y este particular es uno de ellos que fue relanzado más bailable de este éxito icónico de su primer álbum. Soy AJ, una vez más, gracias por estar conmigo en este día, por cederme el privilegio de compartir contigo la música retro remezclada, Freeloaded, en este fin de semana. A ti que nos escuchas desde Costa Rica, desde Cartago, desde San José, gracias por preferirnos en este día también. A ti que estás hoy día en Formosa, Argentina, también en Misiones, gracias por permitirnos el gusto de poder compartir música retro contigo. También a ti que estás en Chile, en las diferentes geografías chilenas, en Temuco, en Santiago, gracias por preferirnos también en Villa del Mar, en Concón, también Valparaíso. Que lleve que la música nos une, y regresamos con más música de esa ochentera, pero que fue remezclada en los 2000 y en el también los 90s. Esta, una súper famosa de exactamente el 2002, del DJ español DJ Sammy, con el clásico del 1985 de Bryan Adams, Heaven. Soy AJ y escuchas Old School Hit Mix en este fin de semana.

Babies Reloaded. Soy AJ contigo en fin de semana por Old School Hit Mix, con mucha música que tal vez hace tiempo no escuchabas en estas nuevas versiones que están circulando ya en los últimos 20 años, algunas de ellas. En particular escuchamos de 2002 la versión de Heaven de Bryan Adams del 85 por la versión de DJ Sammy, que fue lanzada para su álbum debut, que caló en la popularidad en diferentes países, llegando a la posición número 1 en 10 de ellos. 10 años en el futuro, la británica Demi con London Beat relanzaban I've Been Thinking About You de su álbum debut del 1990, también un tema que tuvo bastante acogida en Europa. Y para no dejarlo atrás, un tema súper favorito mucho a nosotros, originalmente de Yazoo, en la voz de Alison Moyet, escuchamos Starling Rock del 2007, la versión de Don't Go. Y como podemos notar, estas versiones son todas versiones bailables, porque los 80 realmente fue música bailable, pero también música para recordarnos, para celebrar. Así que hoy día estamos tal vez saliendo un poquito de la cajita de recuerdos de los temas originales y explorando algo nuevo, porque tú haces posible cada fin de semana este show. Una vez más te doy las gracias. Te doy con dos temas producidos por sus cantantes originales, la banda Spandau Ballet, que lanzó en el 2012 una nueva producción y también lanzó su álbum de grandes éxitos, el tema Gold, pero en esta vez en versión también bailable, porque asimismo son versiones aprobadas por estas bandas para poder llegar a tal vez a la juventud, pero también continuar con los tiempos. Soy AJ y escuchas Old School Hit Mix en este fin de semana. Gracias por compartir la pasión por la música.

escuchas All School Hit Mix en este fin de semana. Soy AJ, celebrando contigo todo lo que es la música ochentera reloaded, recargada, completamente remezclada para los 2090 y para el futuro. Desde Suiza escuchamos una versión que para muchos puede ser un sacrilegio, la versión original rockera de Bon Jovi, Living in a Prayer, de 1986, pero escuchamos la versión electrónica del 2004 de Jordan James, directamente desde Suiza, con Living on a Prayer. Soy AJ y te agradezco ante todo la sintonía de nuestro show en este fin de semana, porque tú lo haces posible, tú lo haces especial, celebrando, recordando, yéndonos por ese túnel del tiempo de la música retro, tal vez a tiempos mejores, pero ante todo, música que perdura y que perdura por todo el tiempo. Te recuerdo que tenemos otro show la semana que viene, también un show especial, porque tenemos para ti siempre algo especial, no sin antes agradecerte a diferentes lugares y geografías donde nos escuchas cada fin de semana. Deseo concluir hoy día con el tema originalmente producido en el 1986 por Elton John, llamado Sacrifice en aquel entonces. En el 2021 fue lanzado Elton John con Dua Lipa con su tema Cold Heart. Exactamente, 35 semanas en la posición número 1 en el Billboard 100, después de 5 semanas consecutivas en UK Singles Charts. Soy AJ. Una vez más, muchas gracias. Feliz resto del fin de semana. Bendiciones y éxitos. Y nos vemos la semana que viene en otra super edición de Old School Hit Mix.

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3: Las 23 horas y 56 minutos.
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6: 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Jenny Gere, Jaleel White, Jonathan Brandis y Brian Austin Green hicieron el casting para entrar en la serie. Mark Paul Gosselaar tenía que teñirse el pelo cada 2 semanas mientras estuvo grabando la serie. Zach Morris, Slater y Screech son los únicos 3 personajes que aparecen todos los capítulos. 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

Para familia chintera o noventera, amante de la buena música retro. Hola, ¿qué tal? Te saluda AJ Alba de los estudios en Estados Unidos de Canal 8090 Radio Retro Hits para darte bienvenida a otro super episodio de tu show favorito de cada semana, el Old School Hit Mix, el Retro Show, donde viajamos por lo mejor de la música ochentera y noventera, salvando esa música que todavía perdura como el primer día. Hoy tengo para ti un super episodio. Estaremos disfrutando una sobrecarga masiva de New Wave ochentero, también sobrecargado con synth pop o electrónico ochentero y noventero. Tenemos hoy día en cartelera una lista fantástica de bandas, artistas, canciones para celebrar lo mejor de la música ochentera y noventera. También tenemos hoy día las secciones Fusion Nostalgia, donde estaremos estrenando un tema de una banda retro, y hoy día estamos estrenando lo más reciente de uno de los dúos más queridos de la música pop electrónica de los 80, 90 y actuales, los Pet Shop Boys, quienes están de gira nuevamente por Inglaterra, donde tenemos hoy día las dos canciones caleta. Dos canciones de dos bandas entresacadas hoy día que hace tiempo no escuchábamos, y como estamos en el tema del synth pop, dos bandas del synth pop estarán hoy día en esta categoría. Dejaremos descansar en esta semana la sección las tres canciones del 5 del Hit Parade para concentrarnos un día en un super mega mix que tengo para ti preparado, los éxitos más colosales de la banda que estaremos retratando hoy día, Future Nostalgia, los Pet Shop Boys, un mega mix especialmente para ti, querido oyente fanático de la música electrónica ochentera y noventera. Iniciamos de una vez hoy día con un tema clásico ochentero de una banda que evolucionó de rock clásico a new wave, luego música electrónica, la banda Daryl Holtz and John Oates, de su álbum de 1984 Big Bang Boom, el corte Out of Touch, la versión del video por MTV, una versión totalmente electrónica. Lamentablemente un dúo que está actualmente en conflictos legales, y esperemos que puedan ellos resolver, porque son de los dúos que están todavía, bueno, favoritos mucho de nosotros, pero así son las cosas de la vida, ¿verdad? La música que está con nosotros, y estamos escuchando su música hoy día. Seguimos de una vez con una banda que también nos trajo varios temas de corte New Wave electrónico, la banda Animotion de Estados Unidos, con su corte Obsession. Soy AJ. Bienvenido seas, querido fanático de la música ochentera noventera, a otra super edición de su show favorito, el Old School Hit Mix, el Retro Show.

fanático de la buena música retro. Hola, ¿cómo estás nuevamente? Si acabas de unirte a nuestro show, bienvenido seas al Old School Hit Mix, el retro show en compañía de AJ Alba, celebrando contigo la mejor de la música ochentera, noventera, y en esta edición especial cargada de mucho synth pop, new wave, para también dar la bienvenida a los temas más recientes de algunas bandas que son icónicas del synth pop, también de los 80s y 90s, que sigue lanzando temas como primer día. Estaremos hoy día en Refusion Nostalgia, nuestra sección donde lanzamos un tema reciente de una banda icónica ochentera noventera, lanzando lo más reciente del tema de los Pet Shop Boys, quienes tienen un álbum que estará siendo lanzado exactamente en abril 14 de este año. Pero también tenemos música de la calidad de Information Society, también de Depeche Mode, Electronic, Erasure, Human League, Anything Box, New Order, y también los padres de la música electrónica

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1: Son las 2 de la madrugada y un minuto.
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1: Son las 2 de la madrugada y 59 minutos.
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1: Son las 4 de la madrugada y un minuto.
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5: 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Pues aquí te dejamos algunos tips alimenticios y de salud para mejorar tu estilo de vida. Aquí, en tu radio. ¿Sabías que la palta, o también llamada aguacate, es alta en fibras y grasas saludables? ¡Así es! Además, por sus propiedades antioxidantes, retrasa el envejecimiento. Al contener vitamina K, previene la osteoporosis. También es fuente de vitaminas A, C, E y del complejo B. Es rica en ácido fólico, controla el colesterol, mejora el estreñimiento y protege el corazón. Por eso, comiendo palta puedes mejorar tu estilo de vida. Esperamos que este dato te sirva. Pronto volveremos con más Estilo de Vida en tu radio. 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
1: Son las 7 de la mañana y 28 minutos.
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1: Son las 7 de la mañana y 59 minutos.
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1: Son las 8 de la mañana y 30 minutos.
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1: Son las 9 de la mañana.
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